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0: 20:08 p.m, 8:10. ¿Qué está pasando en el Mundial de Fútbol? Temprano se jugó el partido entre Francia y Noruega. No. Sí, pues. Ah, pero es que este no está actualizado. Ah, señor, pues Francia ganó 4-1. Con 3 goles de Dembélé. Que hizo su agosto. A ver. Sí. Está mala la información. Ah, ya, señor. Bueno, la cosa es que en estos instantes está jugando Uruguay-España, 9 minutos de la primera fracción, empatados a 0. Uruguay 0-0. Ya lo voy a revisar bien este asuntito, ¿eh? Porque ahora vamos a presentar canciones nuevas durante estos próximos minutos. Nuevamente en un esfuerzo sobrehumano.
1: Ya. Yeah.
0: Casi épico. Don Daniel Galiardo dijo: vamos a colocar canciones nuevas, estas que hace poquito y no se escuchan y que pasan a ser parte de nuestra programación. Y el primero de ellos es Alejandro Fernández, Eres lo que no se olvida.

7:16 p.m. Eres lo que no se olvida. La canción la traía Alejandro Fernández. Muy buen tema, ¿eh? Ya. Ahora sí le tengo bien los resultados, pues. En el Mundial temprano, Francia le ganó 4-1 a Noruega, mientras que Senegal le ganó 5-0 a Irak. En este instante se está jugando el partido entre Cabo Verde y Arabia Saudita. Están empatados a cero. Lo mismo que por la fecha 3 en el grupo H, Uruguay y España empatan a cero. Luego a las 23 horas hay dos partidos, Nueva Zelanda y Bélgica, y Egipto-Irán. Eso es lo que está aconteciendo en el Mundial. Y hablando de canciones nuevas, este es un nuevo tema de Cristian Castro, Te Esperé Toda la Vida.

0: 20:08, 22:22, 20:22, te esperé toda la vida, la de Cristian Castro. Yo tengo mis dudas, fíjese, ¿eh?
1: ¿Cómo?
0: Yo tengo mis dudas.
1: ¿Con
0: estos cantantes, fíjese.
1: Yo también.
0: Para ver que son inteligencia artificial, porque no se parece mucho la voz.
1: Yo le diría.
0: Lo mismo que el Alejandro Fernández.
1: Yo diría más seguro que sí son.
0: ¿Cierto?
1: Son como temas que están creando con inteligencia artificial y los están pasando por artistas ya renombrados.
0: Pareciera, ¿no?
1: Sí, y no solamente, bueno, estos temas, hay otros temas que también... Ahora, no se puede negar que los temas son buenos.
0: Sí.
1: Pero...
0: Los originales no son los cantantes, pareciera.
1: Exacto, no son los temas, los cantantes originales.
0: Pero que son temas buenos, son temas buenos. No, como este, por ejemplo...
1: Es algo que no podemos negar.
0: ¿Ron Juliana, lo ubica usted?
1: No me suena.
0: Escúchelo, es una bonita canción, Dime Cómo Se Siente Amar.

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0: 20 horas, 8 de la noche con 38 minutos, 22 minutitos, nos separan ya de la hora 21. Linda la canción, ¿ah? ¿Quién la cantaba?
1: Juan Ramón.
0: ¿Ya? ¿Y el tema se llama?
1: La Banda.
0: La Banda, lindo el tema.
1: Es de la producción musical de Juan Ramón en Chile.
0: Ya, sí, por eso está lindo, se lo estoy diciendo.
1: Por eso lo estoy diciendo, ¿no?
0: En el Mundial Uruguay y España, 37 minutos de la primera fracción siguen empatados a cero. ¿Cuál es el siguiente tema que nos va a sorprender hoy día en la noche?
1: Un clásico.
0: A ver.
1: Los Ángeles Negros.
0: Ya, Los Ángeles Negros.
1: La Mujer que Tanto Amé.

0: 20 horas, 8 de la noche con 43 minutos. Oye, le hicieron un gol a Uruguay. Se le escapó al arquero. Uruguay 0, España 1. 41 minutos. Ahí estaban Los Ángeles Negros. ¿Cómo se llamaba el tema, Daniel?
1: Sí, me lo he preguntado como tres veces. La mujer que tanto amé.
0: La mujer que tanto amé. Ahora usted me dice que tiene un tema en español.
1: Bueno, en realidad es una versión en español de un tema en inglés, pero es bastante conocido.
0: Escuchemos. ¿Pero cuál es?
1: La dama de ayer o Lady in Red con Chris de Burgh.
0: Ya. Yeah.

0: 20:08 p.m. 13 minutitos nos separan ya de la hora 21. Lady in Red, la versión en español. La dama de...
1: La dama de ayer en español.
0: La dama de ayer en español. Bonita la versión, ¿eh? Un bonito recuerdo para esta hora. Y yo le voy a recordar que este fin de semana Calama contará con dos puntos extramurales de vacunación contra la influenza. Uno en Mall Plaza y el otro en Jumbo, como parte del reforzamiento de la campaña de inmunización impulsada por la Seremía de Salud ante el aumento de las enfermedades respiratorias. En total, la región de Antofagasta dispondrá de 7 puntos de vacunación en espacios de alta afluencia de público durante el sábado y domingo. Se reitera el llamado a las personas que forman parte de los grupos de riesgo a vacunarse lo antes posible. En la capital de la provincia de Loa, este sábado estarán habilitados los vacunatorios del Mall Plaza Calama y Jumbo, entre las 4 y las 8 de la noche, entre las 16 y las 20. Y el domingo están en el mismo horario, de 16 a 20. ¿Eh? Ahora, si usted va a ir a Antofagasta, habrán 5 puntos de vacunación: el Mall Cenco Angamos, Mall Plaza Antofagasta, Mall Espacio Urbano, Jumbo Norte, Mall Paseo La Portada. Y también se recuerda que pueden acceder a la vacuna en los distintos CESFAM, consultorios rurales, hospitales comunitarios y vacunatorios privados habilitados en la región. ¿Ya? Así que aquí en Calama, para que usted no tiene tiempo porque trabaja todo el día, va a estar en Mall Plaza y Jumbo, sábado y domingo entre las 16 y las 20 horas. ¿Le quedó clarito? Ya, ¿cuál es el siguiente invitado, Daniel? ¿Otro tema versión español?
1: Correcto, otro tema de versión en español, que es un tema de la película Robin Hood, El Príncipe de los Ladrones, protagonizada por Kevin Costner. El tema se llama Todo lo que hago, lo hago por ti, con Bryan Adams.

0: 20:08 de la noche con 54 minutos. 6 minutitos nos separan ya de la hora 21. Parece que no vamos a alcanzar con dos temas, ¿ah?
1: No, me parece que no.
0: No, nos vamos a ir con el último tema. Nos despedimos para Dios mediante reencontrarnos el próximo martes, porque el lunes es feriado. Sí, señor. Fíjese. Así es que, si Dios quiere, el martes nos vamos a estar escuchando nuevamente a partir de las 7 de la tarde. Don Daniel tiene turno fin de semana. Este fin de semana tenemos fútbol. Cobreloa 12:30 en frente a La Serena. Sigue el Mundial. ¿Qué más? Ah, si va a viajar, vaya con tranquilidad. Sí, yo Antofagasta me demoro 1 hora y media, soy capo, sí, pero los capos mueren primero. Y más si va con su familia, vaya a 90, 100, sí. Nada lo apura, pues.
1: ¿Quién rápido vive?
0: Claro. Ya, media hora antes, media hora después, váyase tranquilo nomás, ¿eh? Que su automóvil esté en perfectas condiciones mecánicas. Y si usted se va a quedar en Calama, bueno, ahí no se olvide la vacunación a sábado y domingo en el Jumbo y en el Mall entre las 4 y las 8 de la noche. Despídase, don Daniel.
1: Bueno, nos vemos el día, bueno, nos escuchamos el día martes. Que tengan un muy buen fin de semana. Recuerden, descanso largo. Aprovechenlo. Partido el domingo. Y bueno, los que tenemos que trabajar, seguimos trabajando normalmente, nomás. No como otros que van a desconocer.
0: ¿Es sufrido usted, Daniela?
1: ¿Yo por qué?
0: Porque dice, ay, los que tenemos que trabajar.
1: Pero si hay mucha gente que trabaja el día de fin de semana,
0: ¿no? Sí, por eso le digo a usted, es sufrido. Pero
1: no,
0: bueno.
1: Yo no soy sufrido. Yo soy sincero.
0: Y después a fin de mes, tira la poruña ahí.
1: Ojalá.
0: Ahí no se aflige. Bueno, nos va porque tenga. Y esta es una canción mensaje, fíjese. Me gustaría que le ponga atención a la letra, lo escuche, lo analice, lo mastique, lo saboree. Siempre colocamos temitas así para un poco llamar a la reflexión, ¿eh? Este es Michael Bennett, Si mañana ya no estoy.

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2: Es la hora 21:02.
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0: Es la hora 21:34 minutos.
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0: Muchas gracias.
1: 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Es la hora 22:03.
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0: Es la hora 22:31.
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0: 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Es la hora 23, un minuto.
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Es la hora 01 minuto. 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
1: Es la hora 1 en punto.

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Es la hora 2:01. 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

0: Es la hora 2:30 minutos.
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1: Es la hora 3:02.

0: 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Es la hora 4 en punto.
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0: Es la hora
1: 4:30 minutos.
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1: Vamos a darle, señorita, a aprender la nueva danza.
2: ¿Y cómo se baila, muchacho?

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Es la hora 5 en punto. 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

0: 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Es la hora 6:02.
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1: Es la hora 7, 2 minutos.
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1: Es la hora 8, 2 minutos.
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0: Es la hora 8:31.
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0: 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Es la hora 9:02.
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¿Cómo están, amigos de la sintonía? Día sábado 27 de junio, comenzamos cómplices en el aire y comenzamos con los titulares del día de la mañana en esta mañana fría, fría mañana. Vamos con los titulares del diario El Mercurio de Calama, que dice para el día de hoy. Vamos con el fútbol. Vidal mostró su deseo de volver otra vez a la selección. Página 15. Vamos al Mundial. Francia goleó a Noruega con un triplete de Dembélé. Espectacular jugador. Página 14. En la música, los Rolling Stones sorprenden con un nuevo disco de estudio. Esos son los titulares del diario El Mercurio. Yodo y molibdeno surgen como minerales como un alto potencial para Chile. Es el titular del día sábado. Para la gente que se está levantando, que se está yendo a trabajar con este frío, pero bueno, hay que hacerle el aguante ahí a la gente, apoyarla. A la gente de la feria que también están, ya también están armando sus puestos. Seguimos con los titulares en política. CAS promete saldar deuda de Chile con la Araucanía. ¿Será así? Bueno, página 7. En educación, resolución del TC reabre debate por la ley de escuelas protegidas. Restauración, recuperan la fachada de la iglesia del poblado de Cupo. Vamos a esta noticia internacional. Muertos por terremotos en Venezuela llegan al millar. Y desarticulan mafia de apuestas ilegal. Así que para que usted no haga apuestas, si no puede perder. Operativo PDI detuvo a 32 chinos e incautó 700 millones de pesos en efectivo. Hoy día queremos saludar al que está de onomástico en el día de hoy, a San Cirilo de Alejandría. Él fue un obispo y doctor de la iglesia, célebre por defender la doctrina de la maternidad divina de María durante el concilio de Éfeso. Estos son los titulares de El Mercurio. 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Vamos con música y luego vamos con los titulares de La Estrella.

Seguimos en esta mañana, 9 de la mañana con 16 minutos, 9 de la mañana con 16 minutos, levantarse todo Calama en este día sábado, hacer deporte, hacer algo por la vida, a prepararse un día más, gracias a Dios también estamos todos el día de acá. Vamos con los titulares de la Estrella en este sábado 27 de junio. Cobreloa y CDA juegan Copa Chile de visita. Bueno, Cobreloa juega mañana con La Serena. Ahí hay un error, parece, en la página 8. Atento ahí a los redactores de los periódicos, los periodistas. Hoy Sokol enfrenta a Sepi en el juego 1. Programan 12 fechas de la Liga de Ascenso, página 9. Joven fue elegida para cómic en Chile. Decomisan droga del terror por primera vez en la región. Descubren foco 16 del Aedes en Egipto. Es un foco que está en la página 6, que tiene que ver, para no dejarlo con la duda, que tiene que ver con relación, ¿cierto? El CRM de Salud, Rodrigo Medina, confirmó el hallazgo de un nuevo foco de Aedes aegypti, ahí sí, en el sector norte de Antofagasta, el que fue descubierto en el primer hallazgo, centro, cerca del Polideportivo Centenario. Se trata del foco número 16 y es una botella tipo garrafa. Ahí es un foco 16 es lo que se encontró, ya, para evitar problemas para la ciudadanía. A 90 años de la muerte de los mártires de la secta compañía, arquitectos diseñarán el nuevo entorno de la mano del desierto. Y esas son las titulares del diario La Estrella en este día sábado. 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Vamos también a comentar lo del Mundial. Ya que en poco partido, ayer estuvimos viendo el partido de Ecuador con Alemania. Y donde ganó Ecuador. Esa es la sorpresa. En el Mundial le ganó los alemanes Ecuador 2-1. Vamos a ver los partidos para el día de hoy. A las 5 de la tarde, Panamá, Inglaterra, Grupo L. A las 5 de la tarde, Croacia, Ghana. A las 7:30, Colombia, Portugal. Y a las 7:30, República del Congo con Uzbekistán, a las 7:30. Esa es la programación del Mundial, que ya está entrando en sus ya fases graduales para ya llegar a la final. ¿Quién será el campeón? ¿Quién cree usted que será el campeón? ¿Quién puede ser? ¿Argentina? ¿Brasil? Bueno, ahí hay varios jugadores que tienen mucha potencia, mucho liderazgo. Seguimos con la música, lo que viene Luis Jara y dice: ¿qué puedo hacer?

Seguimos levantando en esta mañana de día sábado 27 de junio a toda la gente que está... Oye, harto frío. Vamos a preguntar, recién hubo un temblor, nos comentaban. Vamos a ir, vamos a ver si tenemos contacto con el delegado presidencial también para que nos pueda entregar una mayor información. Fallo del Tribunal Constitucional reabre debate sobre alcance del proyecto de ley de escuelas protegidas. Resolución declaró inconstitucionales cuatro disposiciones de la iniciativa, mientras expertos y el Colegio de Profesores sostienen que varias de las medidas ya estaban reguladas por la legislación vigente y llaman a revisar el enfoque para enfrentar la violencia escolar. Eso es lo que llama la página de el fallo de las escuelas protegidas. ¿Qué le parece a usted? Yo creo que el tema radica en la responsabilidad de los apoderados, que muchas veces no están presentes cuando se les necesita. Uno puede entender que tendrá el trabajo, pero también es importante que tienen que estar pendientes de sus hijos, hijas. Siguiendo con las noticias, presidente Kast propone hacerse cargo de deuda que Chile tiene con la Araucanía. ¿Será así? El presidente sostuvo reunión con víctimas de violencia y terrorismo en la región y apuntó a ayudar a familias que lo perdieron todo. Ver para creer, dijeron. Nueve de la mañana con 27 minutos, 9:27 y alcanzamos último tema y ahí se viene la publicidad. Vamos con Emanuel, con Bian Jovi, Solo Converte.

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Seguimos en esta mañana, 9:39 a.m. Y bueno, y a las 11 vamos a estar con el delegado presidencial, amigo de la casa ya, sí, amigo de la casa. Cristian Ramírez va a estar acá en los estudios de la FM7. 9:39 a.m, vamos a estar hablando de la política, de Calama, que es importante también. Y es sumamente importante cuando se unen todos, ¿verdad? ¿Usted sabe por qué comenzó la Primera Guerra Mundial? La Primera Guerra Mundial comenzó el 28 de julio de 1914 tras el asesinato del archiduque Francisco Fernando de Austria en Sarajevo a manos de un nacionalista serbio. Este magnicidio desencadenó el conflicto debido a las tensiones preexistentes en Europa, principalmente el militarismo, el imperialismo, un fuerte nacionalismo y un complejo sistema de alianzas. El conflicto a gran escala estalló en cadena a través de las siguientes etapas. El detonante fue el asesinato del archiduque Francisco Fernando, y luego el Imperio Austrohúngaro culpó a Serbia y le declaró la guerra. Esos son partes de lo que vamos a estar comentando en Cultura también, porque la radio también te informa. 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Oye, nos mandó un saludo César Bravo, el técnico de Cobreloa, que ya van rumbo a Serena porque mañana se enfrenta a Cobreloa, propiamente tal, con Club Deportes La Serena. Así que ahí vamos a estar apoyando a Cobreloa, a César, en las buenas, las malas, en todo. Hay que apoyar. Seguimos con la música, 9:42. Esto es Emanuel y Rosana. Amor dividido.

0: 9:46, seguimos en Cómplices en el Aire, donde somos cómplices los dos. 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Vamos con noticias. Sujeto dispararon contra su casa. Joven de 16 años es asesinado en Chiguayante. Esta noticia ocurrió a las 7:48. Otra de las noticias, furiosa reacción, revisa el gritoneo de Bielsa. Oye, imagínense, el gritoneo de Bielsa en plena entrevista tras quedar fuera del Mundial y la fuerte autocrítica por su trabajo en Uruguay. Vamos a buscarla acá rápidamente, acá la producción, que nos ayuda, ¿cierto?, a buscar la... Porque la gente quiere escuchar qué dijo Marcelo Bielsa luego de su paso por la selección chilena. Bueno, estuvo en varios equipos y bueno, también es importante saber lo que pasa. Si no, a nosotros nos interesa, a uno que le gusta estudiar, que es meticuloso en la materia, saber de lo que sucede, ¿cierto? Vamos a ver lo que dijo. Esto es lo que dijo Marcelo Bielsa el día de ayer.
1: No continuar en el cargo, se despidió con todas estas bombas.
2: ¡Dale de una vez!
3: ¿Qué buscó con la salida de Federico Valverde cuando ingresó Viña?
2: Busqué que el equipo tuviera más presencia en ataque.
3: ¿Qué pudo hablar con Muslera en el entretiempo que lo logra quitar?
2: Nada.
4: No logré que el grupo de jugadores con los que disponía convertirlo en una fuerza que no tuviera que tener que explicar por qué sucedió lo que sucedió. Si quiere explicaciones, de 7 puntos que merecimos ganar, obtuvimos 2. Lo que yo le dejo al fútbol uruguayo es nada, porque cualquier tipo de aporte que pueda hacer un entrenador al fútbol de un país en el que trabajó 3 años, nunca se instala si no se consiguen resultados. El cuarto puesto en la eliminatoria no tuvo valor, el tercer puesto en la Copa América no tuvo valor, y obviamente esta actuación no necesito definirla. Si usted me pregunta cómo va a ser recordado mi paso, como un paso que no dejó nada.
1: Y con estas declaraciones.
0: Y bueno, bien crítico fue Marcelo Bielsa. Vamos a ver. Acá está la donde explota Marcelo. Explota Marcelo Bielsa con la televisión, ¿cierto? Bueno, también hay preguntas a veces que son incómodas para el director técnico, pero lo bueno es que tuvo autocrítica, que mucha gente no lo tiene, hizo el mea culpa, no dejó un legado. Eso es en la noticia en Deportiva. 9 de la mañana con 51 minutos. Seguimos en esta mañana de día sábado a las 11 y en el delegado presidencial. Oiga, usted también nos puede participar, quiere hacerle alguna consulta, nos llama al 9 30 57 más 56 9 30 57 54 40, y ahí vamos a estar estando atentos para sus preguntas. Seguimos en esta mañana, esto es La Mafia. Yo también me estoy enamorando.

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4: Seguimos en esta mañana, 10 de la mañana con 8 minutos, 10 con 8. Y como sube la temperatura, sí, ya nos estamos abrigando en la mañana. Veníamos con frazada, con termo, con todo para estar acá, estando al pie del cañón ahí. 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También está junto a nosotros en esta mañana, ya último sábado. ¿Qué tiene preparado, ya pensado para hacer este fin de semana? ¿Van a viajar? Mucha gente se está preparando para viajar, para tomarse el fin de semana largo. Luego se vienen las vacaciones de invierno. Bueno, hay muchos panoramas y bueno, ahí vamos a estar hablando con el delegado, algunos panoramas que puedan haber para Calama. Ahí vamos a estar. Noticias, tenemos una noticia del medio ambiente. ¿Usted sabe qué son las placas tectónicas y cuántas existen en el planeta? Las placas tectónicas se encuentran en todo el mundo. Descubre cuántas existen y cómo se ha movido a lo largo de la historia. En el ámbito geológico, una placa tectónica se define como una gran porción sólida y de rígida roca. La palabra tectónica deriva del griego tectónicos, que significa construir, y que se combina con el término placas para describir cómo la superficie de la Tierra está estructurada. De acuerdo con la Universidad de La Coruña, una institución académica española con diferentes centros de investigación sobre la teoría de las tectónicas de las placas, sostiene que la litósfera, la capa más externa del planeta, compuesta por la corteza y la parte superior del manto, está dividida en más de una docena de estas placas, que se mueven unas respecto a otras. ¿Usted sabe cuántas placas tectónicas existen en la Tierra? Existen 14 placas tectónicas, ¿ya? 6 de las placas principales llevan el nombre de los continentes, que abarcan la placa norteamericana, la africana, la sudamericana, la euroasiática, que abarca gran parte de Asia y Europa, la australiana y la antártica, enumera el artículo de este informe. ¿Cómo se mueven las placas tectónicas? Tal como explica la Enciclopedia Británica, señala que estas placas se mueven a un ritmo de varios centímetros al año e interactúan a lo largo de sus límites. El movimiento de las placas es impulsado por las corrientes de rocas más blandas. Es por eso que a veces, cuando hay terremoto, cuando hay temblor, las placas chocan, y es ahí donde se produce la deliberación de la Tierra. 10 de la mañana con 11 minutos, seguimos con más música. Esto es Douglas, Me Enamoro de Ti.

Seguimos en esta mañana, 10 de la mañana con 23 minutos, aviso, se vende de interés comercial, se vende automóvil Chevrolet Captiva a toda prueba, con tres corridas de asientos, 112 mil kilómetros automática japonesa, en perfecto estado mecánico. 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Estamos en esta mañana, 10 de la mañana con 23 minutos, con nuestros auspiciadores, Tapicería Industrial Ilse, Los Capos del Norte, Tapicería Industrial Ilse, Los Capos del Norte Grande, diseño, resistencia y calidad para autos, camiones e industria, Avenida Parat, esquina Grecia. 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Estamos en esta mañana 10:24. ¿Y qué tenemos para hoy? Bueno, contarles los partidos que nos pidieron que los dijéramos quiénes juegan hoy. Panamá con Inglaterra a las 5 de la tarde. Croacia con Ghana a las 5 de la tarde. Colombia, Portugal, 7:30. Ahí vamos a estar con la colonia colombiana apoyando. Congo con Uzbekistán a las 7:30. Son los partidos del día de hoy. Ya vamos a estar revisando la fecha también local en la Copa Chile. Sí, también va a ser importante. Vamos también a tomar contacto con La Serena. Tenemos también videos especiales de cómplices para que nos vayan contando cómo está el ambiente, cómo se está preparando este partido, un partido trascendental para el cuadro loíno. Así que también vamos a estar ahí, vamos a ver si tomamos contacto con el presidente Harry Robledo, también está junto a nosotros. Seguimos sumando en esta mañana, 10 de la mañana, levántese, a levantarse desde muy temprano, no tan tarde, 10:25.

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10 de la mañana con 49 minutos. Y ya que a poco ya llega el delegado. Ya no nos vaya a perder el delegado, ese día se nos perdió. Pero va, ya llega en 10 minutos más y está confirmado. Delegado presidencial Cristian Ramírez, que va a estar acá junto a nosotros. 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Ya estamos en esta mañana también con nuestros auspiciadores en esta mañana que hacen posible Cómplices en el Aire, que ya lleva, oye, una cantidad de años y lo vamos a celebrar en grande pronto. Vamos a celebrar también lo que es la fecha, sí, las fechas de la Liga de Ascenso. Vamos a celebrar la Liga de Ascenso con los partidos que están acá en la Estrella de El Loa. Todo comienza hoy con Audax Italiano con Magallanes a las 5:30 por TNT Premium. Luego a las 20 horas Universidad Católica con San Luis, TNT Premium. Luego mañana Deportes La Serena con Cobreloa a las 12:30. Cobresal con Antofagasta el domingo a las 12:30. Novad televisado. Calera con Santiago Wanderers a las 3 de la tarde. Universidad de Chile el domingo a las 5:30. Puerto Montt con Concepción 20 horas. Española y Colo Colo. Esa es la fecha del fútbol de la Copa Chile. Importante también. Y bueno, vamos a estar comenzando a las 12. También tengo otra entrevista con la coordinadora, el técnico profesional María Lady Muñoz del Liceo Francisco Aguirre, que también nos va a estar contando cómo es el trabajo que se realiza, la preparación a las chicas. Así que vamos a estar a las 12 con María Lady Muñoz del Liceo Francisco de Aguirre. Un prestigioso liceo. Sí, prestigioso. Oiga, contarles que en esta mañana vamos con Alejandro Fernández. Mañana es para siempre, para que toda la gente ande contenta todo el día.

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4: 11 de la mañana con 11 minutos. 11 de la mañana con 11 minutos. Con toda la alegría del día sábado. Todos contentos en el día de hoy, 27 de junio. Vamos con noticias de deporte. Sí, del deporte, no piense mal. Gol en la mira. Las dos opciones de Cobreloa para reforzar su ataque en la primera vez. Y uno que suena ya es, ya lo vamos a estar comentando. El cuadro loguino sigue activo en el mercado y ya tiene alternativas en carpeta para reforzar su ataque de cara a la segunda rueda de primera B. Cobreloa va por el regreso de un campeón, la condición clave para su vuelta. Los distintos clubes de la primera B ya se mueven en el mercado de fichajes en busca de reforzar posiciones clave de cara a la segunda rueda de la división de plata del fútbol chileno. Uno de ellos es el líder Cobreloa, que apunta a seguir en la pelea por el ascenso y sostener su camino en un año especial por el aniversario 50. Acá están Juan Ignacio Duma, que está cerca ya, y Maximiliano Quinteros en el radar de Cobreloa. Según pudo conocer Voladip Chile, el elenco de la región de Antofagasta tiene dos nombres en carpeta para reforzar la delantera de Cobreloa. ¿Cómo andaría con Juan Ignacio Duma? Con el Peyota, con Gotti, andaría de temer. Uno de ellos, Juan Ignacio Duma, quien este jueves se someterá a exámenes médicos en una clínica de Santiago y su eventual llegada, sin embargo, está sujeta a los resultados de las evaluaciones físicas. Considerando que en 2025 sufrió una rotura de menisco durante su paso por Santiago Wander. Y el otro nombre que maneja es Maximiliano Quinteros, que también están en el radar del conjunto de Cobreloa. Noticias deportivas, vamos con la con lo que hacen posible que llegue Cómplices en el aire. 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Estamos con nuestros anunciantes en esta mañana de día sábado. Mucha gente ya se está preparando para hacer el almuerzo, para cocinar. Bueno, ahí hay varias alternativas también, junto escuchando la radio. Vamos con música. Esto que viene es Lucho Zapata, Embustera. ¿Conoce alguna embustera?

11 de la mañana con 21 minutos. Sí, tenemos un mensaje aquí para la ciudadanía. Dice, a quienes hoy sienten que la vida pesa más de lo normal, quiero recordarte que los momentos más difíciles no duran para siempre. Aunque hoy el camino parezca cuesta arriba y las fuerzas escaseen, cada nuevo día trae una oportunidad para volver a empezar. No permitas que una mala etapa defina toda tu historia. Has superado desafíos antes y también podrás superar este. Está bien sentirse cansado, llorar o pedir ayuda cuando sea necesario. Eso no es una señal de debilidad, sino de valentía. Confía en que paso a paso las cosas pueden mejorar. Rodéate de quienes te quieren. Valora los pequeños avances y nunca dejes de creer en ti, aunque no todos creen en ti. Aún en los días más oscuros siempre existe una luz esperando ser encontrada. No te rindas. Tu historia aún se está escribiendo y los mejores capítulos pueden estar por venir. Estamos en esta mañana 11:22 con esta reflexión también muy importante para la gente que la pasa mal, que tiene problemas, heridas que no la han sanado y hay que tirar para arriba hoy día. 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Oye, recién estaba comunicándome con mi amigo César Bravo y me contaba que ya llegaron a La Serena. Llegaron a La Serena y bien en buenas condiciones. Seguimos en esta mañana, 11:23, llegando al mediodía. Así que con todo el ánimo a seguir tirando para arriba. 11:23.

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1: Once de la mañana con 36 minutos, 11:36. The Rolling Stones lanzarán su nuevo álbum de estudio titulado Fahrenheit Tongues el 10 de julio de 2026. El disco incluirá colaboraciones de lujo como Paul McCartney, Robert Smith, Chad Smith. Además, la banda prepara una gira mundial que se planea concretar el 2027. La legendaria banda de rock liderada por Mick Jagger está a punto de presentar el sucesor de su aclamado álbum Hackney Diamonds 2023. Recientemente compartieron dos adelantados titulados que tienen que ver básicamente con su nuevo proyecto. Es así que este 10 de julio, bueno, ya comienza el nuevo álbum de los Rolling Stones en esta noticia de la música. 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Sí, ¿quién me está hablando por acá? Sí.

A las 12 vamos a tener una entrevista con la coordinadora técnico profesional María Lady Muñoz, en representación buena de la comunidad educativa del Liceo Francisco de Aguirre, que va a estar acá con nosotros en vía teléfono. Le vamos a estar preguntando, ¿cierto? Es importante lo que hace la comunidad educativa del Liceo Francisco de Aguirre, uno de los más antiguos aquí en Calama, que va a estar a las 12 del mediodía. 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Y teníamos un aviso por acá. Alguien me lo movió por acá. Los Duendes. Ahí está. 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Y acá viene un tema muy lindo. Ella es una gran cantante. Sí, ella es una gran cantante. ¿Se imaginan quién puede ser? Es española. Ella nace el 4 de octubre de 1944 en Madrid, España. Y fallece el 2006, el 25 de marzo. Dejo con ustedes a Rocío Dúrcal y este tema que es muy lindo, Porque Te Quiero. Con todo el corazón.

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Seguimos de regreso en Cómplice en el Aire, 11 de la mañana con 46 minutos. Hoy, esta semana, en muchos establecimientos se aprobó la ley que regula el uso celular y dispositivos móviles personales en establecimientos educacionales de Chile. Prohíbe su uso durante las actividades curriculares desde la educación parvularia hasta media, fomentando la concentración y la convivencia escolar. Puntos clave que restringe: teléfonos celulares, tablets de uso personal y relojes inteligentes, smartwatch. Hay 5 sesiones autorizadas por el director. Actividades pedagógicas planificadas, solo básica media, estudiantes con necesidades educativas especiales, motivos de salud certificados que requieren monitoreo, situaciones de emergencia, catástrofe, solicitud temporal y fundada de los padres por seguridad. Así que se prohíbe que vayan con los teléfonos los chiquillos por un tema, bueno, hay 58, el último estadística, 58% de los países del desarrollo que están desarrollados ya lo están aplicando y le ha ido súper bien. Así que hay que verlo como una nueva cultura, sabemos que muchos nacieron con el teléfono, pero es momento ya de enfocarnos en el aprendizaje, porque sabemos que no hace pensar en el tema cognitivo, en el hemisferio, bueno, hay todo un tema de estudio, de investigación. Seguimos en esta mañana, 11:48, él estuvo en rojo en un programa de música, Leandro Martínez viene con nosotros, y esto es Ya No Es Igual, ¿cierto?

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0: El día con 10 minutos y tenemos la entrevista del día sábado con una espectacular profesional, colega, la coordinadora del técnico profesional, señorita María Lady Muñoz, del Liceo Francisco de Aguirre. Muy buenas tardes ya, señorita María, ¿cómo está? Gusto saludarla.
1: Hola, muy buenas tardes, bien, bien, por acá muy bien.
0: Oiga, gusto saludarla. Bueno, tenemos algunas preguntas que queremos hacerle, ¿cierto? En esta tarde ya. Y bueno, queremos comenzar de inmediato. ¿Cuáles son las principales estrategias que usted utiliza para asegurar que los estudiantes desarrollen las competencias técnicas y profesionales requeridas para su futura inserción laboral?
1: Y a ver, antes de responderte a esa pregunta, es importante que la comunidad también sepa que nuestro Liceo Francisco de Aguirre es un liceo polivalente, que esto quiere decir que hay estudiantes en científico humanista y también estudiantes en el técnico profesional. Y es aquí donde nosotros estamos trabajando, y nuestra especialidad, nuestra única especialidad, es justamente atención de párvulos. Y bueno, frente a tu pregunta en relación a cuáles son nuestras principales estrategias, nosotros como especialidad, nuestro principal objetivo es que las estudiantes egresen con las competencias técnicas y humanas que demanda el nivel de educación parvularia. Para ello, nosotros desarrollamos un aprendizaje eminentemente práctico, siempre generalmente práctico, donde combinamos la teoría con muchos talleres, simulaciones pedagógicas, mucha elaboración de material didáctico y experiencias reales en escuelas de párvulos, salacunas y jardines infantiles mediante proceso de salidas pedagógicas que están enfocadas en los contenidos de cada módulo y, por supuesto, en su desarrollo de la práctica profesional. Además, también promovemos metodologías activas que permiten a nuestras estudiantes desarrollar habilidades como el trabajo en equipo, la comunicación efectiva, el liderazgo, la creatividad y, por supuesto, la resolución de problemas. Competencias que son altamente valoradas en el ámbito laboral.
0: Qué bien. Estamos en la entrevista el día sábado con la profesional, coordinadora técnico profesional María Lady Muñoz, del Liceo Francisco de Aguirre, que nos está entregando cierta información sobre esta importante carrera en nuestra comuna, en nuestra ciudad, y toda la gente que nos está escuchando en el día de hoy, que es importante saber, ¿cierto?, la retroalimentación. María, ¿cómo se realiza el seguimiento del desempeño académico y práctico de la estudiante durante su proceso de formación y en sus prácticas profesionales?
1: Bueno, el seguimiento para nosotros es permanente y es integral. Como equipo docentes, monitoreamos el avance académico mediante evaluaciones prácticas y teóricas, observaciones en clase y realimentaciones individuales. Durante las prácticas profesionales, mantenemos una comunicación constante con las educadoras guías y los centros de práctica, realizando siempre las visitas de supervisión y las reuniones de seguimiento que justamente apuntan y tienen el objetivo para poder evaluar el desempeño de cada estudiante. Y esta información también nos permite identificar cuáles son las fortalezas y las oportunidades de mejora, ¿cierto? Brindando acompañamiento y oportuno para cada una de esas estudiantes y que pueda alcanzar, ¿cierto?, el perfil de egreso que nosotros esperamos que tengan cada una de ellas.
0: Perfecto. Otra de las preguntas que nos llega acá en la mesa de trabajo de los auditores: ¿qué acciones implementa para fortalecer la convivencia, el compromiso y la responsabilidad de los estudiantes dentro de la especialidad?
1: Wow, a ver. Entendemos que quienes trabajan, ¿cierto?, con niños y niñas deben ser un ejemplo de responsabilidad y respeto. Partir por ahí es nuestra base. Por eso fomentamos una cultura basada en el compromiso, en la empatía, en la colaboración y, por supuesto, en la ética profesional. Desarrollamos actividades de trabajo colaborativo, talleres de habilidades socioemocionales y espacios de reflexión sobre el rol del técnico en la primera infancia, cuál es la importancia y cómo ellas tienen que desempeñarse frente a los niños y niñas. Además, también reforzamos permanentemente los valores como la puntualidad, la responsabilidad, la presentación personal y el respeto hacia las personas y los distintos contextos educativos donde nuestras estudiantes se desempeñan y también donde en un futuro se van a desempeñar.
0: Qué bien, estamos en esta entrevista día sábado, 12 el día con 16 minutos, con la coordinadora técnico profesional María Lady Muñoz del Liceo Francisco Aguirre, uno de los más antiguos aquí en nuestra comuna. María, ¿cómo se coordinan las actividades con los jardines infantiles y centros de práctica para garantizar experiencias formativas de calidad para las estudiantes?
1: Bueno, nuestra vinculación con el medio es uno de nuestros pilares. Mantenemos una relación cercana y permanente con los jardines infantiles, con sala cuna, con escuelas de párvulo, todos los establecimientos educacionales de la comuna, estableciendo una coordinación constante para planificar las experiencias de aprendizaje de nuestros estudiantes. Y antes de cada práctica definimos bien cuáles son los objetivos claros, las competencias a desarrollar y mecanismos de evaluación. Durante este proceso realizamos seguimiento mediante visitas y comunicación con nuestras educadoras mentoras, que son las educadoras que están a cargo, que reciben a nuestras alumnas en práctica, lo que nos permite asegurar que esas experiencias respondan tanto a las necesidades formativas de las estudiantes como a los requerimientos que nosotros tenemos como instituciones colaboradoras. Ahora también contarte que generamos dentro del año escolar actividades e instancias donde puedan participar escuelas de párvulos, jardines infantiles en nuestro liceo con las estudiantes, como también las estudiantes puedan ir a cada establecimiento, a los niveles y poder llevar estas prácticas que van aprendiendo justamente en cada uno de los módulos.
0: Qué bien. Oye, María, me imagino que para ti ha sido muy gratificante esta experiencia que tú trabajas con este cargo que tú tienes en nuestra unidad educativa, porque yo también soy parte del Liceo Francisco Aguirre.
1: Sí,
0: pero,
1: sí, por supuesto.
0: Pero también, para ti, ¿qué te motiva? Porque es muy importante, a veces no se les pregunta, ¿qué te motiva esto? Porque te vemos todos los días de un lado para otro, proactiva, ¿te gusta? ¿Cómo nace este vínculo con tu carrera, María?
1: Wow, a ver, es nuestra esencia, para mí es fundamental. Yo, si tú me preguntas, es lo que me nace hacer día a día en relación a poder proyectar, ¿cierto?, lo que uno sabe, en proyectarlo hacia las otras estudiantes. Y de hecho, claro, hay desafíos que uno tiene que responder a las necesidades de la educación parvularia. Nosotros en este momento sería ideal, ¿cierto?, proyectarnos hacia esos desafíos con, incorporando, no sé, innovaciones pedagógicas, más herramientas digitales, incluir mucho más estrategias, no sé, inclusivas, y una formación cada vez más pertinente a los cambios que vive nuestra sociedad. Tú mejor que nadie, ¿cierto?, siendo profesor, nosotros tenemos que estar siempre y constantemente estudiando, aunque no seamos estudiantes, pero tenemos que hacerlo porque este mundo cada vez va ampliando mucho más los conocimientos. Nosotros tenemos que ir, ¿cierto?, al nivel y al ritmo de lo que va exigiendo la educación.
0: Claro, y a la vez del currículum. Oye, María, nos llega una pregunta. ¿Cuándo se abren las matrículas para el 2027? Nos llega una auditora un mensaje porque quiere ingresar con su hija.
1: Ya, mira, las matrículas todavía sigue el mismo sistema que los años anteriores. en donde tienen que postular ciertos en el SAE, en el sistema de admisión escolar. Esto se abre en octubre, en el mes de octubre, donde los apoderados postulan a los establecimientos para el próximo año, que es el año 2027.
0: Perfecto.
1: Allí ella tiene que ubicar el establecimiento y, cierto, postular a la especialidad. Si es un caso de que sea externa al Liceo Francisco de Aguirre, si es que su hijo, su pupilo está en otro establecimiento educativo.
0: Perfecto.
1: Si está dentro del mismo establecimiento, es decir, dentro del Liceo Francisco de Aguirre, Liceo B8, nosotros como especialidad generamos también instancias ahora en el segundo semestre, donde hacemos, cierto, un listado de los estudiantes que quieran ser parte de nuestra especialidad. Y también me gustaría poder poder informar que la especialidad recibe a damas y varones, no somos excluyentes.
0: Ah, qué bien.
1: Por lo tanto, si es que hay varones interesados en ser parte de la especialidad, también nosotros recibimos. De hecho, hemos tenido estudiantes que han finalizado sus procesos con sus prácticas profesionales muy bien evaluados y que actualmente se desempeñan en el área de educación popular.
0: Oye, María, disculpa que te interrumpa. Antes era como un tema tabú que un hombre no pudiera ejercer esta especialidad, ¿no?
1: Claro, o sea, más que tabú, era considerada una especialidad 100% femenina, por decirlo así, como que estaba prohibido que los varones ingresaran a la especialidad, y no, nunca ha sido así. Lo recalco, es una especialidad que puede recibir a damas y a varones.
0: Oye, qué bueno que lo recalcó, porque mucha gente desconoce ese tema, y en realidad mucha gente piensa que atención para lo es solamente femenino, y lo que usted acaba de decir es muy importante, porque también pueden ingresar varones.
1: Exactamente, sí, es así. Y de hecho, una de las cosas que tú me preguntabas recién en relación a qué es lo que, no sé, me llena de orgullo, también nosotros como especialidad el año pasado formamos nuestro CAE, que es nuestro Consejo Asesor Empresarial, en donde nos permite poder tener, cierto, una relación directa con distintas empresas, incluso con los jardines infantiles, las escuelas de Pablo, donde generamos distintas actividades en pro y en beneficio de las estudiantes, generando, no sé, capacitaciones, generando talleres, cursos, donde las estudiantes también puedan ser parte de los mismos establecimientos de educación popularia para poder generar instancias de más práctica en relación a los contenidos. Así que eso es una de las cosas que también me enorgullece, el poder haber generado justamente este Consejo de Asesor Empresarial, donde tenemos, cierto, figuras importantes que pertenecen al directorio de este consejo, como Proloa, como ayer, entonces, como fundación, cierto, que también es partícipe de este consejo. Así que súper contenta en ese ámbito. Y así hay muchas también empresas que en este momento a lo mejor se me van un poquito de la memoria, pero que sí son parte de nuestro consejo.
0: Qué bien, qué lindo. Oye, María, vaya, para ir finalizando la entrevista, sabemos que tiene tiempo, que le quitamos su tiempo porque se vino un fin de semana, pero siempre tiene la voluntad que es muy importante en cada organización. ¿Cuál considera que son los principales desafíos que enfrenta actualmente la especialidad de técnico en atención de párvulos y qué propuestas tiene para mejorar su funcionamiento y los resultados de aprendizaje?
1: Bueno, una de las cosas que te había comentado anteriormente, bueno, uno de nuestros desafíos justamente es poder incorporar mayores innovaciones pedagógicas, mayores herramientas digitales, ¿cierto? Y herramientas inclusivas que sean más pertinentes a los cambios que vive nuestra sociedad. También buscamos, no sé, potenciar el desarrollo de las habilidades socioemocionales, liderazgo y la creatividad en nuestros estudiantes, porque sabemos que la educación popular requiere profesionales capaces de adaptarse, de innovar y de generar experiencias significativas para los niños y niñas.
0: ¿Y sabes qué me llama mucho la atención? Lo que tú dices, el vínculo que uno genera con los estudiantes, que es muy importante, el perfil que tiene que tener un docente cuando se enfrenta a los estudiantes, ¿cierto? Y tú lo mencionabas muy, muy, muy claro, María.
1: Sí, nuestro gran compromiso es seguir formando técnicos competentes, con vocación de servicio, sentido humano y una sólida preparación para contribuir al desarrollo integral de la primera infancia y aportar positivamente a nuestra comunidad.
0: Y es verdad, ustedes son la madre de la educación hacia adelante, entonces el niño tiene que tener los pilares claros. Tienen que tener un horizonte claro donde va, y eso es lo que hacen ustedes, un trabajo de joyería donde muchas veces no se da a conocer. Pero bueno, María, cuando tú quieras, la radio está abierta para que nos puedas comentar qué está haciendo su especialidad, así que micrófono abierto. Y la última pregunta, un mensaje a la comunidad, a su estudiante, a la comunidad educativa.
1: Bueno, primero darte las gracias por esta posibilidad de dar difusión, ¿cierto?, a nuestra especialidad, que hacía un tiempo atrás mucha gente desconocía que el Liceo Francisco de Aguirre tenía justamente esta especialidad, que es tan bonita en realidad, porque nosotros las estudiantes van a trabajar con niños y niñas con vida y no con máquinas, que es la mayoría de las especialidades que están aquí en Calama. Bueno, solamente el poder decirles a nuestras estudiantes que mantengan su compromiso, ¿cierto?, a que son capaces de adaptarse, de innovarse, que sean excelentes profesionales en un futuro y ahora, por supuesto, porque se van visualizando, y que aquellas estudiantes que están ahora en segundo medio, que se encanten con la especialidad, porque de verdad es muy bonita, es muy agradecida. Los niños agradecen cada gesto que nosotros como adultos tenemos con ellos. Así que eso, Cristian, muchas gracias de tu parte por invitarnos y invitarlos a la comunidad, que aquellos que quieran conocer, ¿cierto?, nuestra especialidad, también contamos con las redes sociales, sí, donde podemos subir, ¿cierto?, cada una de las actividades que desarrollamos en el área de la especialidad. Así que
0: ¿cuáles son las redes sociales?
1: Nuestro Instagram.
0: ¿Cuáles son?
1: Dime.
0: ¿Cuál es la red
1: social? Bueno, nuestro Instagram es justamente atención-de-párvulos-B8.
0: Perfecto. Bueno, ahí la entrevista la grabamos, así que ahí se la vamos a hacer llegar. Y bueno, agradecerle a usted por su tiempo. Y bueno, micrófono abierto cuando quiera venir con alguna de las estudiantes en práctica, que están ejerciendo también, pueden hacerlo cuando quieran.
1: Sí, sería ideal, porque ellas le podrían entregar a ustedes justamente la vivencia directa de sus procesos de aprendizaje. Así que sí, sería ideal, por supuesto.
0: Muchas gracias, María, y que tenga un lindo fin de semana.
1: Igualmente, gracias.
0: Chao, chao. Ahí estaba la entrevista del día sábado con la coordinadora, el técnico profesional, María Lady Muñoz. Vamos a la publicidad y volvemos con más cómplices en el aire.

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12 con 42, 20 minutos para la una, 18 minutos para la una, para que finalice Cómplices en el Aire. 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Estamos en esta mañana, ya tarde, ya 15 para la una y seguimos con música. Viene ahora Nina Nana.

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0: 12 el día con 48 minutos. Oye, y tenemos una excelente invitado acá. Yo le decía, ya es de la casa acá. Don Cristian, buen nombre. Cristian Ramírez, delegado presidencial. ¿Cómo ha estado, estimado? ¿Cómo ha estado estos meses que no lo hemos visto? ¿Cómo ha estado el trabajo in situ, en terreno?
1: Bueno, muchas gracias por la invitación. Disculpen por llegar un poco tarde, ¿verdad?, a nuestra cita, pero me costó llegar. Creo que tenemos que aplicar algo de orden, ¿sí?, y es lo que nos pide la gente, ¿sí? A la pregunta, ¿sí? Bueno, han sido más de 100 días intensos de trabajo en terreno, como nos pidió el presidente José Antonio Kast, pero sin embargo, en estos 100 días creo que los resultados han sido muy buenos. Escribimos una columna en la prensa escrita donde indicamos que en estos 100 días el LOA se siente diferente, ¿sí? Y bueno, desde la perspectiva de la seguridad primero, tenemos muy buenos resultados. El plan de control de fortalecimiento fronterizo ha dado muy buenos resultados, y en la región, bueno, se observan con el control que hemos tomado en nuestra frontera con Bolivia, ¿sí? Más de 18 toneladas de droga en hallazgos dan cuenta, ¿verdad?, de resultados del trabajo de las Fuerzas Armadas, de Carabineros y de la PDI. Además de los servicios, ¿verdad?, de aduana y servicio agrícola y ganadero que están en la frontera, dando muy buenos resultados. En materia de inversión también hemos tenido muy buenos resultados, ¿sí? Hemos registrado cifras históricas en materia de inversión y también de paso adelante en materia de evaluación ambiental, ¿sí? Nosotros, desde el 11 de marzo al 19 de junio, se han aprobado más de 85 proyectos por más de 16.000 millones de dólares.
0: Mire.
1: Sí. Entonces se han superado ampliamente los registros observados durante los primeros meses del presidente Boric, del presidente Piñera y de la presidenta Bachelet. Por lo tanto, en 100 días estamos muy contentos, ¿sí? Ingresaron además al sistema más de 89 nuevos proyectos por 23.000 millones de dólares.
0: Mire.
1: Por lo tanto, tenemos muy buenas perspectivas, ¿sí? Hay un mejor ambiente y confianza, ¿verdad?, para invertir.
0: Eso pasa, y eso lo hablamos un día con el director de nuestro día, que a veces el en este caso usted, el jefe, a veces la persona que está a cargo desconfía muchas veces el trabajo del otro, y eso genera que no haya una comunicación efectiva, como que está cuidando su espalda, y creo que no, yo creo que uno cuando hace su trabajo bien, no debería tener esa suspicacia.
1: ¿Me lo pregunta por mí?
0: No, en general.
1: No, me siento muy cómodo, hemos hecho un trabajo de cara a la gente, con transparencia, informando, comunicando lo que hay que comunicar. Es lo que nos ha pedido el presidente José Antonio Kast. Esta es una administración que se va a caracterizar primero por su gestión, con una gestión de frente a la gente, ¿sí? Con medidas que tienen por objeto solamente poder restablecer, ¿verdad?, los niveles que a los cuales estábamos acostumbrados, ¿sí? Algunas de ellas muy duras. Comenzamos nosotros, ¿verdad?, con la situación internacional, la guerra internacional en Medio Oriente, y que llevó al gobierno, ¿verdad?, a aplicar una medida respecto al alza de bencina. Sin embargo, allí mismo se aplicó, sí, con total transparencia, esta medida, informando a la gente la comprendió, pero además Bueno, fuimos en ayuda de quienes más lo necesitaban con el plan Chile Avanza, sí, que nos permitió mantener estancados los precios de los pasajes del transporte terrestre, los precios de la parafina también mantenerla hasta el final del invierno, sí, también dar un apoyo a nuestros taxistas, a nuestros taxis colectivos, al transporte escolar que se incorporó, sí. Y por lo tanto fueron medidas que fueron muy bien aceptadas por la gente, porque además se transparentaron y se dieron de frente a la comunidad, ¿sí? Además vino el bono, el cupón de gas licuado, ¿sí? Quiero hacer un llamado además a toda la gente de la provincia del Loa, sí, pues, porque hasta ahora estamos un poco bajos, ¿verdad?, en la activación del cupón de gas, y tenemos hasta el día 30 de junio para poder activar este cupón de gas. Por lo tanto, llama a todos a aprovechar este beneficio. Este beneficio alcanza a 7,7 millones de hogares, ¿sí?, del 80% más vulnerable del registro social de hogares. Por lo tanto, tenemos esta medida, que aún quedan unos pocos días para poder activarlo, y si usted aún vecino no ha activado su cupón de gas, ingrese a la página www.cupondegas.gov.cl y de inmediato, rápidamente, con su cuenta RUT, lo puede activar y lo puede usar hasta fines del mes de septiembre.
0: Oiga, delegado, sí, hay preguntas incómodas a veces. ¿Cómo ha sido el trabajo con la municipalidad?
1: No,
0: la verdad.
1: No ha sido como...
0: Antiguamente había un pimponeo, uno se tiraba la pelota con otro, pero yo noto en esta administración que han dado parejito.
1: No ha habido ninguna incomodidad, muy por el contrario, el presidente Kass nos ha llamado a trabajar de la mano con los líderes locales, y uno de ellos precisamente son los alcaldes, ¿sí? Y por lo tanto, tanto con la Municipalidad de Calama en la provincia, como con la Municipalidad de Ollagüe y la Municipalidad de San Pedro, hemos trabajado con nuestros servicios públicos de una forma muy en beneficio de las personas, que es lo que a nosotros nos interesa. Muchos de los servicios públicos se vinculan por medio del trabajo local de los servicios de la municipalidad, y por lo tanto, para la gente, en realidad hay que dar respuesta, y del sector público, sea la municipalidad, sea el gobierno de Chile, o también el gobierno regional, lo importante es llevar la solución que ellos requieren. Ahora yo no tengo mayores problemas, inconvenientes, me he relacionado muy bien con los alcaldes, también las facultades que cada uno tiene.
0: Eso es bueno.
1: Y, por ejemplo, en materia de seguridad, quiero destacar que la municipalidad y su departamento de seguridad pública, ¿sí?, ha colaborado mucho en ese trabajo, y por lo tanto estamos muy conformes.
0: Oiga, este primer semestre, ¿cómo lo evalúa usted?
1: Bueno, yo lo evalúo en forma positiva.
0: Bien.
1: Creo que luego de las medidas que se han aplicado, estamos en un muy buen pie para continuar, ¿verdad?, aportándole a la gente. En Calama el trabajo no ha sido fácil. Apenas llegamos, ¿verdad?, nos encontramos con la triste realidad de la violencia escolar.
0: Sí,
1: sí.
0: Y
1: hemos ido, bueno, superando, trabajando, unidos además.
0: Me tocó un tema que justo yo lo veo y a veces le reporto. Esa violencia, esa responsabilidad de los padres que no se hacen cargo, ¿qué podemos hacer con ellos? Porque muchas veces los niños que generan estos problemas son los padres ausentes. Y es ahí donde mejor podemos juntar juntar esfuerzos, porque es ahí donde el padre no se hace cargo de los niños.
1: Ayer precisamente estábamos dando estuvimos en el colegio Chuquicamata en la premiación de la Olimpiada de Matemáticas Comunales.
0: Ah, mire.
1: ¿Sí? Calama y la comuna de Antofagasta realizan sus olimpiadas de matemática, ¿sí? Y bueno, había una comunidad ahí de alumnos, padres, apoderados y profesores, ¿sí? Acompañados y guiados por la Universidad Católica del Norte, ¿sí? Que desarrollaron esta actividad de olimpiadas de matemática. Bueno, y ese es el ambiente que nosotros queremos propiciar, un ambiente de mérito, de reconocimiento al esfuerzo en los estudios, ¿sí? Claro, hubo ganadores, pero principalmente, por ejemplo, el decano de la Facultad de la Universidad Católica del Norte indicaba que no hay ni ganadores ni perdedores, porque están todos, ¿verdad?, acrecentando sus conocimientos, compartiendo sus conocimientos, aprendiendo del otro, guiados por profesores muy motivados y con padres, además, muy motivados. El gobierno del presidente José Antonio Kast quiere premiar esto, ¿sí? Y bueno, hemos introducido ya en el Congreso Nacional una ley que viene a modificar, ¿verdad?, el sistema de admisión escolar. ¿Ah? 4 de cada 5 niños en nuestro país basan la admisión a un establecimiento escolar por la suerte, por el azar, la famosa tómbola. Y por lo tanto la modificación viene a traer dos aspectos, ¿sí? Uno, seguir con este procedimiento, pero también agrega otro procedimiento que entrega tanto a las familias como al establecimiento en una relación, ¿verdad?, muy virtuosa, donde va a haber entrevistas, se va a reconocer ciertas características, además la elección libre de los apoderados al proyecto escolar en el cual quieren participar y la disponibilidad de cupos para que allí pueda haber una nueva admisión que considere, ¿verdad?, lo que quieren las familias. Por lo tanto, queremos fortalecer eso y queremos premiar el mérito, queremos premiar el trabajo, el reconocimiento, ¿sí? Que el futuro de nuestros niños no quede entregado al azar.
0: Oiga, bueno, mañana si quiere puede venir, está invitado. Palabras finales, don Cristian, y bueno, sabemos que hay otro programa, pero también sería importante escuchar a usted para la comunidad. En estos últimos minutos, ¿qué le gustaría decir a la comunidad?
1: Bueno, les agradezco primero la invitación, disculpe por haber llegado atrasado nuestro compromiso, ¿sí? Me costó un poco llegar acá, pero estamos, ¿sí? Y es estamos importante. Hablando con ustedes, gracias por el espacio, y bueno, yo le transmitiría, ¿verdad?, a nuestras vecinas y vecinos, ¿sí?, que la esperanza que tenemos al ver que Chile ya se siente diferente, que la provincia de Loa se siente más segura, sí, con mayor inversión, ¿sí? Queremos que eso continúe. Estamos trabajando en el Congreso y ya se aprobó la idea de legislar en el Senado, y por lo tanto ahora pasa la discusión por artículos y por proyecto del proyecto de reconstrucción nacional, ¿verdad? En el cual basamos nosotros no tan solo el crecimiento económico, sino que además el apoyo a nuestras familias. Por lo tanto, estamos esperanzados, porque nosotros queremos ya un entorno seguro y estable, tanto en las fronteras como dentro de nuestras localidades, y nos estamos esforzando en dar seguridad a nuestra gente, pero además queremos reactivación económica, y creo que lo vamos a lograr. Este proyecto es muy importante y por lo tanto creo que la gente se va a dar cuenta quién lo va a apoyar y quién está, porque haya un crecimiento, mayor inversión, protección a nuestro medio ambiente y reactivación económica, y quiénes no, ¿sí? Y además, bueno, también participar de seguridad social. Hay un plan de reconstrucción, hay un plan de inversión pública muy potente, nosotros la hemos visto aquí
0: en la provincia,
1: así que estamos muy motivados para seguir apoyando a nuestra gente, y creo que vamos por muy buen camino.
0: Oiga, mañana desde las 9 vamos a estar hasta las 11 más o menos, si se permite. O el lunes también va a estar en el programa Cómplice en el Aire, así que...
1: Se lo agradezco, mañana voy a estar acompañando a bomberos que van a desfilar, ¿verdad?, en nuestra ciudad. Espero que toda la familia calameña nos pueda esperar, y el día lunes voy a estar en San Pedro de Atacama, bien, celebrando, ¿verdad?, a San Pedro junto a nuestro obispo Don Tomás, a Don Néstor, ¿verdad?, el párroco, y toda la comunidad que muy cariñosamente me han invitado. Así que me comprometo a venir en la semana,
0: ¿sí? No hay
1: y
0: problema.
1: Seguir esta conversación. Muchas gracias.
0: Ya pues, ahí estaba la entrevista con el delegado Cristian Ramírez, y estamos llegando a la parte final de Cómplices en el Aire. Muchas gracias a todos, nos encontramos el día de mañana. Chao, chao.

0: iniciamos esta entretenida jornada, informados con alegría y actitud positiva y las ganas de volver a encontrarnos muy pronto. Usted y nosotros fuimos cómplices de compartir un lindo encuentro. Finaliza Cómplices en el Aire, la revista de actualidad de FM7.
1: 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Es la hora 13:05.
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0: amigos y amigas de Cultivando Saberes, ¿cómo están ustedes? Muy buenas tardes, buenas noches o buenos días en el lugar en donde se encuentren. Hoy estoy aquí en San Pedro de Atacama para poder conversar con Matthew. Es uno de los grandes creadores de este rico licor rico que ganó su premio London Spirit 2026. Nos va a contar un poquitito más acerca de este hermoso trago que ha preparado con sus manos y con productos locales. ¿Cómo estás, Matthew? Un gusto poder tenerte acá.
1: Un gusto estar contigo, Javier. Gracias por venir hasta nosotros. Bueno, el Rico Rico es el primer licor de rica producido en Chile. Me inspiré de un licor de hierba de Francia, mi país, y también de los raíces de mi esposa y cofundadora, Karina Sandón. Y ahora efectivamente ganó medalla de oro en la London Spirits Competition en Londres, que es uno de los cuatro concursos más importantes de nuestro rubro. Fue el mayor puntaje chileno con 95 puntos y el mayor puntaje histórico de un licor para América Latina. Cuando digo licor, se trata de un macerado de hierba o fruto. A eso se refiere la categoría licor.
0: Mateo, para entender un poco, ¿competían con distintos tipos de tragos o licores? Es decir, acá podría haber habido whisky, vinos, sí, pisco, cualquier tipo de producto que sea elaborado con hierbas y que pueda ser macerado, como dices tú.
1: Sí, mira, la competencia incluía licores y destilado. Licores, para que el público entienda bien, son macerados de fruto o hierba en alcohol de grano, son dulces, sirven en general de digestivo, ¿ya? En Chile, por ejemplo, hay el famoso araucano, que muchos conocen. Este es un licor, no es un destilado. Y al lado de esto hay también destilados que competían, y ahí estamos con categorías muy conocidas como el pisco, el gin, el whisky, tequila, mezcal. Y como decía, Rico Rico alcanzó el mayor puntaje chileno este año, junto con un pisco. Ambos tuvieron 95 puntos.
0: Bueno, Matthew, llevas mucho tiempo trabajando en esto. Te he visto yo iniciando en las ferias de San Pedro de Atacama, en algunas ferias de Toconao. Te hemos visto también con la posibilidad de ser parte, por ejemplo, de algunas exposiciones en Calama, en el caso del Parque Loa. ¿Qué significa para ti que hoy día este reconocimiento internacional le dé más valor a lo que ustedes vienen desarrollando desde hace mucho tiempo ya?
1: Claro, sí, eso sigue posicionando al Rico Rico como un producto de alta calidad, de alto nivel, nos ayuda a difundirlo también y nos muestra que lo que estamos haciendo a nivel de calidad está bien, porque más encima tuvo el puntaje de este concurso. Este concurso no solamente evalúa la calidad, sino que también evalúa la relación precio-calidad, y en este sentido tuvo un puntaje de 97, y es decir que es un muy buen precio por su calidad, y evalúa también el packaging, y el nuevo packaging que tienes en tu mano obtuvo 94. Así que nos muestra que hicimos buen trabajo. Ahora obviamente nos queda hacer lo que es seguramente lo más difícil, todo lo que es el storytelling, el marketing, que es muy difícil en nuestro rubro porque hay muchas marcas que compiten.
0: Bueno, pero en Cultivando Saberes queremos que puedan tener la posibilidad de mostrarse siempre en el territorio, también fuera de él y fuera de nuestro país. Estamos aquí en un lindo lugar, un lindo día para poder conocer cómo se prepara este Rico Rico Premium Craft, dice, licor de hierbas del desierto más árido del mundo, hecho a 2.450 metros de altura. ¿Te parece que vayamos a poder ver cómo
1: por
0: se hace
1: supuesto,
0: esto? Hay que tener mucho cuidado porque normalmente quienes graban les gusta mucho el alcohol. Así que tienes que tratar de guardar las proporciones porque te van a pedir de todo. Vamos a estar atentos en todo. Espérenos un ratito y nosotros seguimos aquí en Cultivando Saberes. Así es, amigos, y nos encontramos aquí en San Pedro de Atacama, en el lugar donde se va procesando, se va trabajando artesanalmente, pero también a través de una manufactura de muchos años y tiempo con Rico Rico y otros licores que vamos a ir conociendo con Matthew. Pero antes de eso queremos hablar con Israel Vélez. Él es nuestro encargado de Atacama Tierra Fértil, encargado del área de agricultura que tiene valor compartido de Novo Andino Litio. ¿Cómo estás, Israel? Un gusto poder conversar contigo.
2: Hola, Javier, ¿cómo estás? agradecido de estar nuevamente hoy día acá.
0: Bueno, ¿qué significa para ti el que quizás este premio, reconocimiento al trabajo que ha tenido Matthew, al trabajo que ha tenido Licores Don Mateo, se pueda haber reflejado no solamente de manera nacional, sino que también internacionalmente, entendiendo que de alguna u otra forma él ha sido parte de varias acciones que nosotros hemos desarrollado con distintos productores locales aquí?
2: Sí, no, para nosotros siempre de verdad es orgullo compartir con los trabajos que hace Mateo, Karim, porque vemos el esfuerzo que ellos le dedican día a día a esto, y finalmente este reconocimiento es justamente poner en valor lo que ellos vienen haciendo hace muchos años ya. Nosotros venimos trabajando con ellos ya también hace un tiempo en distintas acciones, distintos programas, como por ejemplo el programa Emprendimientos en Acción, y efectivamente, claro, este trabajo en conjunto que se hace finalmente está coronado con este reconocimiento que le hacen, y es un premio al esfuerzo que hacen finalmente Mateo y Karina acá.
0: Finalmente, Israel, y entendiendo que esto se ha ido o ha ido creciendo esta empresa, porque partieron solamente con los licores Don Mateo, pero vemos que tienen otros productos, tienen otras ideas. Hemos probado, por ejemplo, unos chocolates exquisitos que prepara Karim, que también son parte quizás de una mirada en donde los agroalimentos toman nuevamente un punto de ebullición en el crecimiento y en el desarrollo productivo de diversos agentes locales.
2: Sí, finalmente San Pedro de Atacama tiene mucho valor en la tierra, en lo que se hace en la agricultura y los subproductos que se van sacando. Lo que se está haciendo acá, lo que hace Mateo, lo que hace Karim, refleja todo lo que el potencial que tiene finalmente San Pedro de Atacama. Así que nosotros felices de poder estar, ser parte con algunas acciones que tenemos con ellos. Y finalmente esto es lo que tenemos que seguir impulsando, el trabajo en conjunto y valorizar lo que San Pedro de Atacama finalmente entrega a nivel nacional.
0: Bueno, y Israel, no son los únicos emprendedores que tenemos, hay un número importante de personas que estamos trabajando. Hemos visto cómo la mermelada se ha vuelto parte importante de algunos agroemprendedores, cómo otros productos también empiezan a tomar distintas categorías que los van evolucionando como empresa. ¿Cuál es la mirada que tiene hoy día Novo Andino Litio en torno a los emprendedores y el trabajo que se va desarrollando?
2: Sí, nosotros partimos hace como 3 años ya con 5 emprendedores. De hecho, justamente estaba también Karim y Mateo en ese pequeño grupo. Y después fuimos sumando más personas. Ya alrededor el año pasado llegamos a un número de aproximadamente 25 emprendedores con los que trabajamos. Y justamente las mermeladas, los licores, los bombones, que tienen dentro de sus productos, dentro de sus ingredientes, algún porcentaje de productos obtenidos desde la tierra. Por ejemplo, las mermeladas, que no es necesario agregar en esta zona azúcar extra, porque ya con el dulzor que tienen, con la misma salinidad del suelo, aporta también a su aumento de azúcares al momento de la cosecha. Así que la verdad, felices de poder ser parte de esto y estar acompañando a distintos emprendedores en sus sueños finalmente.
0: Bueno, te quiero agradecer, Israel, la posibilidad de poder conversar el día de hoy con nosotros. Te quiero preguntar algo que no vayas a ver, Mateo, porque si no se enoja. ¿Es Mateo o Matthew?
2: Matthew,
0: porque si no después me reta y lo estoy entrevistando y me pongo un poco nervioso. Vamos con Matthew entonces a conocer en un ratito más cómo este proceso se empieza a transformar en lo que vimos recientemente, estos licores de Don Mateo y lo que significa rico rico, este que ganó allá en Londres. Seguimos en Cultivando Saberes.
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0: La verdad estoy un poquito cansado, ¿eh? He ido a conocer distintos lugares de este trabajo en donde Licores Don Mateo empieza a procesar este rico producto en base a hierbas ancestrales. Quería preguntarte, Mateo, antes que pasemos a lo más rico que va a ser probar esto, ¿eh? Aunque yo no quiero. Pero quería consultarte acerca del trabajo sustentable que tienen ustedes para la producción de estos productos y licores en base a hierbas ancestrales. ¿Qué es lo que hacen con respecto a Rica Rica?
1: Bueno, para desmistificar el tema, primero que todo, hay que recordar, porque hay muchos que no lo saben, la Rica Rica no, legalmente no es prohibido cosecharla, podarla en Chile, ¿ya? La Rica Rica, Acantholipia deserticola, no está en los decretos que establecen la lista de las plantas nativas que por ley están protegidas en Chile. Así que, sin prohibición legal, significa que se puede podar ya, pero no cualquiera la puede podar ya, no hay que pedir permiso a CONAF, nada de esto. Por lo tanto, hay que hacerlo de manera sustentable, ya no se puede hacer de cualquier forma, porque a pesar que la Rica Rica sea abundante en San Pedro, se demora mucho en crecer, ¿ya? Entonces nosotros desde el inicio quisimos respaldar nuestros procesos sustentables por datos científicos.
0: Y hay investigaciones.
1: Investigaciones, claro. Y en este contexto interviene un informe realizado por la Universidad de Chile después de haber hecho una investigación en 2018 que incluyó entrevistar a muchos atacameños. Ya, porque igual hay un saber ancestral que es importante en el tema de la Rica Rica. Eso permitió a la Universidad de Chile hacer en su informe un plan de poda sustentable que básicamente consiste en podar las ramas que están a raíz de suelo de la Rica Rica y que están al alcance del ganado. De hecho, en unos videos que hicimos allá se veían podas mías con brotes que salieron con las lluvias del invierno altiplánico, porque esta poda es regenerativa. Significa que la idea también es ayudar a la Rica Rica a regenerarse a través de brotes que salen al igual cuando tú podas un árbol.
0: Déjame entender un poquito mejor a cómo tú me lo has explicado, que finalmente estos procesos que se van realizando tienen una mirada sustentable, porque independientemente que ustedes sacan este producto que es legal en nuestro país, ustedes después lo reintegran generando procesos de plantación también dentro del lugar.
1: Sí, mira, el proceso de plantación es un proyecto que es otra cosa. Hasta ahora, por lo menos por mi parte, no tengo ningún registro de una persona o empresa que haya logrado a cultivar la Rica Rica. Hemos mandado semillas a un agrónomo en Copiapó, Javier Pardo Baeza, que nos mandó fotos de lo que había logrado hacer. Él logró hacer crecer Rica Rica en potes y ahora nos mandó su protocolo. Así que nuestra idea es aplicarlo aquí de a poco para poder hacer crecer nuestra propia Rica Rica en zonas del terreno que son propicias.
0: ¿Ya? Para poder lograr este tipo de
1: Exactamente. Todo esto de que les hablé de la sustentabilidad está en un informe de la Universidad de Chile que yo puedo mandar a cualquier persona si me escribe en nuestro Instagram, Licores Don Mateo, todo junto.
0: Está en la pantalla, Licores Don Mateo, todos juntos, para que ustedes lo puedan ver en Instagram y puedan enterarse un poquitito más acerca de un trabajo sostenible, una mirada en donde se busca trabajar con armonía con la naturaleza. Hablamos con Matthew, su señor es parte de esta tierra y por ende cada una de las producciones que se van generando tienen esa mirada de seguir entregándole vida a la tierra aquí en el territorio. Oye, Mateo, te quería preguntar algo. No lo quiero pedir yo, pero ¿podremos probar esto o no?
1: Obvio, sí. Oh, bueno, esto que tú ves aquí es el Rico Rico. Para finalizar un poco el proceso de producción, una vez que se realiza la poda, se macera la Rica Rica en alcohol etílico. Aquí están. Es alcohol etílico de grano, extra neutro, no tiene aroma y por esta característica es perfecto para macerar cualquier hierba o fruto y de hecho, como ya creo que lo dije, los licores digestivos dulces macerados y los gin, porque el gin también incluye una etapa de maceración, que sea en Chile o en el resto del mundo, en general están hechos con este tipo de alcohol por su neutralidad aromática que permite a la hierba o fruto que tú maceras expresarse plenamente. Entonces, perfecto, la maceración se hace en estos estanques, se incluye un poco de azúcar para balancear el aroma y el alcohol, y al final se filtra el licor a través de este equipo para que nos llegue así limpio, sin depósitos. Así que te propongo, perfecto, que lo probemos.
0: ¿Y cómo lo hago? O
1: sea, mira, sí, vamos a hacerlo.
0: Ay,
1: con
0: Dios
1: esta
0: mío. La verdad, yo nunca he tomado, a todos los amigos y amigas que nos puedan ver en Cultivando Saberes.
1: Bueno, te voy a dar un poquito nomás.
0: A ver.
1: Te serví poquito, pero es muy potente.
0: Bueno, y aquí en Cultivando Saberes tenemos que hacer el brindis con el creador de licores, Don Mateo. Yo voy a probar el olor. Tiene este aroma a rica rica que siempre es tan exquisito en todos, sí, los productos que uno va probando. Saludos.
1: Salud. Mateo.
0: Permiso. Esta es la parte más difícil de mi pega, pero tengo que decir que el sabor es delicioso. Lo que podemos ver con rico, rico, este premio que obtuvo en Londres en esta competencia. ¿Cómo se llama?
1: London Spirits Competition.
0: London Spirit Competition 2026, y donde nosotros empezamos ya a cerrar esta grabación junto a Matthew. Matthew, te quiero agradecer por parte de, gracias, todos los amigos de Cultivando Saberes. Nosotros nos despedimos desde este sector en el IU de Checar, desde Licores Don Mateo con Matthew, y seguimos en Cultivando Saberes. Que te vaya bien, Matthew.
1: Gracias, Javier.
2: Gracias por acompañarnos en este viaje de conocimiento. Es la hora 13:33 minutos. 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

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Atención las 24.

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0: 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Es la hora 14:02.
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0: Es la hora 14:32.
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0: 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Es la hora 15, 2 minutos.
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0: Es la hora 15:30 minutos.
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0: Pablito, mi Melisa Bella.
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2: Está hermoso.
0: Eso. ¡Hey!

0: 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Es la hora 16:02.
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0: 24
1: es
0: horas
1: la hora 16:33 minutos.
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0: Es la hora 17 en punto.
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0: Es la hora 17:32 minutos.
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0: Es la hora 18:01.
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0: Es la hora 18:33.
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0: 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Es la hora 19:03.
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